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0: cuántos engañados esta noche, ¿ah? ¿Cuántos dicen, sí, sabes qué? Soy soltero, no tengo novio, total, le ven por la esquina, caminando con la otra de la mano, y dicen, ¿y yo qué soy? ¿Qué haces de la vida real? Dijo Ángel Guaraquia. Cosas que pasan, que a todos nos ha pasado, cosas que hasta a Chris le ha pasado, ¿cierto, Chris? ¿O no le ha pasado eso?
1: Claro.
0: ¿Sí le ha pasado?
1: Sí, me ha pasado, la verdad.
0: Sí, no, de que le dicen, no, yo soy soltera.
1: Sí,
0: no tengo a nadie, es mi primo.
1: Después me llaman, dice, no le busques a mi mujer, no le escribas. Digo, pero si ella me dijo que es soltera, que tú eras el primo, digo.
0: La típica, no, la típica, es mi primo, es mi prima, es mi mejor amigo. Arriba los engañados esta noche, así son, así somos, mujeres,
1: bueno,
0: y hombres.
1: Sí, así somos también, así somos.
0: Así es, señoras y señores, ¿qué hora es? ¿Qué hora es? ¿Qué hora es? Estamos en la hora 7 de la noche más 28 minutos, 7 de la noche más 28 minutos. Avanza la noche y avanzamos nosotros con más de la programación. Tengo una duda, Cris. ¿A qué hora se merienda acá? ¿Aquí le dan la merienda?
1: Sigamos con la programación.
0: Tengo esa duda, de verdad que ya me dio hambre. Es la primera vez que vengo en la noche y como que chuta, ya quiero la merienda a los chicos.
1: Aquí, si es que hay alguien
0: bondadoso,
1: merendamos. Si no, ya acabamos el programa y cosemos a la merienda.
0: A merendar a la medianoche, claro, a la cena.
1: Claro, entonces yo creo que vamos a salir hoy día más pronto para irnos a merendar.
0: Yo creo, tengo hambre, de verdad. Ah, ya, o sea que los chicos merendan luego del programa. Claro, veremos, claro. Veremos si se ve cariño el día de hoy, veremos. Hoy, como dije, estoy por Katy. Katy está un tantitín disfónica. Pero quién sabe, y dicen yo, bueno, yo soy fiel oyente de Katy, pero quiero hacerle sentir a Mash el cariño, a DJ Chris, porque él sí está, ¿ah? Para quienes son seguidores, como siempre, del Basement, sí,
1: gracias,
0: de la Tuca.
1: Claro, gracias a todos los que están siempre ahí con nosotros, acompañándonos. Saludos a cada uno de ustedes. Claro, que la Katy hoy día, ya desde ayer estaba ya, como quien dice, ella mismo maleándose.
0: Estirando la pata.
1: Claro, entonces, con que tengamos que ser responsables del resto, dijimos mejor que descanse.
0: Claro, no, no. Lo primordial es ¿qué es?
1: Lo primordial era mantenerle viva.
0: Lo importante es que esté...
1: Que esté respirando.
0: Saludos, Katy, si nos escucha esta noche. Acá estamos felices y contentos. ¿Quién levanta la mano? ¿Quién dice yo quiero escucharle todas las noches? ¿Qué tal si le desplazamos a Katy? No, mentira. El programa de Katy, aquí felices, como siempre, de ver a los oyentes del Basement de la Tuca. Yo tengo mis oyentes el sábado, ya los tengo identificados. Hoy conociendo nueva gente, qué lindo, ya hacen llegar sus mensajes. Muchas gracias, Nancy, que nos dice. Buenas noches, chicos, reportando sintonía desde Nueva Jersey. Buenas noches. ¿Qué dice? Triste en este mes porque lamentablemente ya son 8 años que mi mamita partió, pero siempre está conmigo en mi corazón. Un tema de Whittington Luna, por favor. Claro que
1: ya,
0: sí.
1: Ya le complacemos más adelante.
0: Claro que sí, un mes bonito, un mes súper bonito. Será triste también para algunas personas que ya no tienen a su mamita junto a ellas. Pero bueno, lo importante no es de que usted le tenga su corazón, de que guarde sus lindos recuerdos ahí y que los tenga latentes como siempre. Y también como que siempre hable con sus hijos de esa persona especial que fue su madre. Así que saludos para usted, mi querida Nancy, en esta noche escuchándonos. ¿Qué nos dice Juan? Juan, ¿qué nos dice? Buenas noches. Perdón. Un pequeño problema. Vamos a alzar el volumen. Ahí sí. Perdonará.
2: Aquí un oyente del Basement.
0: Hola.
2: Del Basement de la Tuca. ¿Qué ha pasado con la Katita?
0: Enferma.
2: Ya no le estoy escuchando a la Katita hoy, solo la farisea nomás.
0: Dele, otro. Gracias, mi querido Juan. Como les decía, Katy un tantito disfónica, pero esperemos que se mejore para que pueda estar con ustedes acompañándolo. Mientras tanto, disfrútenme, por favor. Hagan saber que están ahí. Ahí está Katy. Katy está escuchando. Dice que está escuchando.
1: Den bloqueando ese número, por favor.
0: Katy bloqueada en este momento. Queridos amigos, queremos escucharlos, queremos sentirlos esta noche, por favor, audios. Quiero escucharlos esta noche, quiero saber que están activos. La gente de esta noche, cuéntame, Cris, ¿qué les gusta escuchar? ¿Qué son, machicheros, son salseros, son bachateros o reggaetón, tal vez?
1: Aquí somos de los que hacemos una fanesca musical, es de todo un poco.
0: Ay, entonces, buenas.
1: Lo que nos pidan les vamos complaciendo y y de ahí vamos viendo qué es lo que pasa.
0: Ah, ya, muy bien. Así que ya sabes, si usted en esta noche nos está escuchando y dice, yo quiero algo de reggaetón como yo. Yo quiero algo de reggaetón, de mi parte, Chris. De mi parte, Chris. Más adelante se vienen más ritmos, así que por favor, si usted quiere escucharnos a través de su estación favorita, comuníquese con nosotros a través del 099-90-10-056. Usted ya sabe nuestros contactos, así que envíenos un mensajito desde donde nos escucha, desde qué parte del Austro Ecuatoriana, desde qué parte del país. Gente de Loja, no veo presente en esta noche. ¿Qué ha pasado? Yo sé que están ahí, yo sé que están ahí, pero aún no nos escriben, así que por favor, al menos un puntito, al menos digan hola, al menos pongan el nombre de la ciudad donde nos escuchan. Y con eso nos hacen felices. Wilmer, último mensaje que nos dice: buenas noches, Macha, DJ y Chris. Excelente programa, gracias. Bendiciones, saludos desde Machala. Machala, buenas noches. Estamos, saludos para la familia Chiquilín. Estamos a full volumen 24/7, ¿verdad? ¿Verdad, mi querido Wilmer? Siempre lo veo reportando. Un abrazo para usted. ¿Con qué nos vamos, DJ Chris? En esta noche de miércoles. Eso. Entramos ya casi en el fin de semana. No será de tomar unita.
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0: canción, complaciendo peticiones musicales a esta hora de la noche, ajá. Peticiones musicales a esta hora de la noche. Gracias para nuestros queridos amigos que a diario nos sintonizan, como siempre ahí escribiendo mensajitos, pidiendo esa canción, esa música que les sube el ánimo, ¿no? En esta noche, por favor, invitados a enviarnos fotito. ¿Qué están haciendo en este momento? ¿Ah? ¿Están cocinando? ¿Qué están preparando? Denme ideas, quiero copiarles. Ya no tengo ideas. Envíen fotito, por favor. Dinámica del día de hoy, nos envíen la fotito de lo que están cocinando, preparando. Y de fondito, obviamente, la música de la Tuca, ¿ya? Y les ponemos de estado. Si quizás no los tenemos agregados, también nos envían un mensajito y en este momento les agrego para que puedan estar al pendiente y ver todos los estados. Todos los estados que subimos a diario de la radio, ¿ah? Ya lo saben. Y como siempre, queridos amigos, como siempre les tenemos importantes recomendaciones. Aparte de buena música, también les damos importantes recomendaciones. 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Ahora sí, nos vamos con mensajes. ¿Qué ha pasado? ¿Qué ha pasado? No veo mensaje. No veo mensajes, ¿qué pasó? ¿Se durmieron? ¿Qué están haciendo? ¿Qué pasó? Reporte de sintonía, por favor. Quiero saber desde qué parte nos escuchan. Oriente ecuatoriano, la costa ecuatoriana, la sierra ecuatoriana, sí. Estados Unidos, ¿Qué más? España. España también está reportando sintonía. No sé qué pasa en este momento. ¿Les está gustando la programación? ¿Sí o no? Estamos complaciendo las canciones tal cual lo están pidiendo. DJ Chris está ahí hecho pulpo que pone las canciones que más quieren escuchar en este momento. Así que, por favor, comunicarse con nosotros y pedir qué quieren escuchar en esta noche. ¿Con qué nos vamos, DJ Chris, en este momento? Suena y dice sí. Esa canción. Vamos cantando, ¿cómo dice?
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0: señores, estamos en la hora. 8 de la noche, más 28 minutos. ¿Quiénes se enganchan con nosotros en este momento? ¿Quién llega del trabajo corriendo y dice, bueno, voy a escucharles a los chicos del Basement? Gracias, muy buenas noches. Gracias para quienes se conectan con nosotros en este momento. Cuenten, ¿qué están haciendo? Ahorita ya no creo que la merienda. Ahorita ya deben estar relax, me imagino, acostaditos en el mueble, relax, escuchando, ¿no es cierto? ¿Qué más hacen? Para quienes están viajando, buenas noches, un excelente viaje. Para quienes están laborando también, porque muchísima gente hace doble turno, ¿no? O turno de la noche también. Para quienes recién están iniciando, por así decir, el día para ellos, ¿no? Saludos para ustedes. Una bonita noche. ¿Qué quieren escuchar mientras trabajan? Cuenten, comenten, mensajitos, por favor. Estoy esperando sus mensajes. ¿Qué ha pasado? ¿Por qué no reportan? La única acá que está, que a cada momento nos escribe, Alexandrita, muchas gracias. Como siempre, fiel oyente de la radio, escribiendo, pidiendo canciones. ¿Quién más estaba por ahí? Mi querido. Por aquí estaba Luis Miguel. Muchas gracias. Escucharnos en España también esta noche. Saludos para él y, por supuesto, para todos nuestros hermanos migrantes que a diario sintonizan la Tuquia. Musiquita súper buena que le compartimos con todos y cada uno de ustedes, haciéndole sentir ese rico calorcito acá del Ecuador. Quieren sentirse como en casa, escuchen la Tuquia, ¿no? Música nacional, música que les recuerda. Que le recuerda este pedacito de país, este querido Ecuador. A propósito, que ya nos vamos también con música para nuestros migrantes, ¿no? Para nuestros fieles oyentes que quieren, como siempre, escuchar música propia, propiamente para ellos, ¿no? Claro que sí. Como les decía, queridos amigos, nosotros, aparte de buena música, también importantes recomendaciones. 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
0: 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Fin del espacio publicitario en vivo, queridos amigos. Ahora sí, avanzamos con más música. No sé con qué nos vamos ahorita, DJ Chris, me cuenta. Freddy Gavilán, ¿es qué nos dice antes de ir con la música? Buenas noches, chicos, me reporto desde Zaragoza. ¿Cómo estamos, Zaragoza? ¡Ah, qué lindo! ¿Qué ha pasado con Katy? Katy, le cuento, un poquito enferma. Un poquitín nomás, nada grave. Solamente sin voz, hasta donde sé, no sé más. Gracias, querido Freddy Gavilanes. Nos envía una imagen también de que está conduciendo. Qué bonito. Un excelente viaje para usted. Y ahora sí, le compartimos buena música para que viaje de lo mejor. Vamos. Eso.

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0: sé el inglés, sino la cantar.
1: Nos ponemos románticos y medio gringos.
0: Próximamente estaremos cantando y en inglés, disculpen la improvisación, pero hay gente, ¿no?, que está en los Estados Unidos full años y sí sabe, así que por eso hemos unido esa música, no dirán que estamos hechos los gringos, nada, es para nuestros oyentes. Ya saben, si usted quiere escuchar así una canción súper chévere, súper linda, súper bonita, ahorita como que llegó el momento de algo romántico, como que llega a las 8 de la noche...
1: Claro.
0: Llega a las 9 de la noche y como que uno quiere escuchar algo relax, algo bonito, algo romántico también. Claro,
1: los que ya están en este momento acostaditos con su pareja, los que están ahí tal vez todavía merendando o están ahí con una novia, yo qué sé.
0: Los que están peleados también. Claro, una canción de despecho pone, porfa, pone de Rata Inmunda ya. Aquí ponemos de todo, para los tristes, para los enamorados, para los románticos,
1: para los despechados,
0: para
1: los que quieren putear al resto.
0: Ahí está, pero están enojadísimos, dice, ya me tienen hartos mis compañeros, me tienen harto, ya saben, mi esposa. También les ponemos, ¿qué quieren escuchar en esta noche? ¿Qué pasó? Mi Freddy Gavilanes, ¿qué pasó? ¿Por qué me eliminó el mensaje? Usted lo eliminó, pero yo soy más rápida con DJ Chris. Ya tenemos su canción, ¿ah? Somos rapidísimos acá. ¿Quiere escuchar una canción? Y suena inmediatamente, ya saben. ¿Por dónde nos escuchan en esta noche? Están a través quizás de la web, están a través de TuneIn Radio, a través de Radio Box. ¿Desde dónde nos escuchan, claro, queridos amigos?
1: Que nos pueden pedir bachata, vallenato... ¿qué puede ser? Algo que ustedes quieran escuchar en este momento, les complacemos de una, como quien dice.
0: Así es, ya lo saben, así que por favor, a escribir el mensajito en este momento, pocos minutos y nos vamos.
1: Ajá. Por ahí Freddy decía el guardaespaldas, vamos con el guardaespaldas.
0: Así es, nos vamos con la canción solicitada en esta hora de la noche, querido Freddy Gavilanes.

canción solicitada, canción complacida. ¿Qué más quieren escuchar en esta noche? ¿Quieren algo romántico? ¿Quieren algo para tomar también? Habrá gente, ¿no?, que

0: ya que nos hicieron presente con nada, vamos a imaginarnos que estamos merendando y que quiero escuchar mientras meriendo unitas.
1: Por acá dice una cancioncita de John Sebastián.
0: John Sebastián, claro que sí.

¿Qué se nos viene? Como les decía, canción solicité de canción complacida, pero así, de uvas. Mensajito, por favor. Poquísimos minutos para que termine la programación del Basement de la Tuca, así que nos vamos con...

vallenato. Vallenato solicitado. Esta era la de la noche y nosotros encantadísimos en poder complacerle y hacerle la perfecta compañía mientras está conduciendo, mientras está acostadito, relax, mientras escucha simplemente la tuca. ¿Con qué nos vamos, J. Chris, en este momento? Música variada para todos los gustos.

0: esa canción y nos vamos con la siguiente. ¿Qué se nos viene ahora? ¿Qué se nos viene?
1: Romántico.
0: ¡Qué buena música!

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0: Gracias, queridos amigos, amigas, por sintonizarnos, queridos oyentes. Después que estamos en la hora 9 de la mañana. Estoy dormida. La primera vez en la noche. Estoy acostumbrándome. 9 de la mañana. Otra. Disculpen. Es que como soy los sábados, entenderán. 9 de la noche.
1: Es la emoción, mi querida.
0: Es la emoción que ya me tengo que ir a dormir. 9 de la noche más 27 minutos. Ahí sí, perfecto. Estamos ready. Gracias, queridos amigos, por esa preferencia, por esa sintonía. Para quienes estuvieron ahí conectados al celular, pegaditos al teléfono, escribiéndonos, pidiendo música, interactuando con nosotros, haciéndonos saber que les está gustando la programación, que les está gustando la música y todo eso. Muchas gracias. Que tengan una excelente noche, que la pasen súper bonitos. Y quizá hoy no les fue tan bien como esperaban, pues a ponerle muchísimas ganas, a pedirle a Papá Dios que les ilumine para que mañana tengan un gran día, un excelente día y que les vaya de lo mejor. Para mí fue un placer haber compartido con ustedes. Un placer poder haber escuchado, ¿no?, sus peticiones, poder haber compartido con ustedes. Los invito desde ya, para quienes nos escuchan en este momento, escucharnos por favor el día sábado a partir de las 8 de la mañana. Ya lo saben, en la tremenda mañana. Mi nombre es Marcia Armijos. Y en esta noche estuvimos en compañía junto con DJ Chris.
1: Hasta el día de mañana, mi querida Masha. Un gusto realmente de que hoy me haya hecho compañía.
0: Coincidimos.
1: Ojalá se repita más seguido. Katy, puedes nomás enfermarte más seguido, no hay problema.
0: Katy, enférmese cuando quiera.
1: No, bueno, mentira. Bueno, ya dejándonos de chistes, ojalá se recupere. Ajá. Ojalá haga caso lo que se le dice. Si no, ya hay que darle un tastas.
0: Nada, ya nada. Para los fieles oyentes de Katy, Dios mediante, el día de mañana esperemos que esté mejor de su voz, porque ustedes saben que puede estar enfermo uno de todo, de la cabeza, de la barriga, pero como sea, podemos llegar acá como locutores, pero cuando estamos sin voz sí se complica full, claro. y fallamos, de verdad. Ajá. Pero de verdad, entonces, Katy, pronta recuperación también de su voz, porque sus oyentes le esperan. Gracias, queridos amigos, una linda noche. ¿Con qué nos vamos, DJ Chris, para finalizar?
1: Claro. Como decía, hasta el día de mañana, y gracias por acompañarnos. Ya saben, mañana 18 horas en punta, el Basement de la Tuca, nos vemos. Y ahí vamos a terminar con una cancioncita dedicada para la Katy misma.
0: Hasta pronto, queridos amigos, muy buenas noches.

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0: Elena pagará la apuesta.
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2: 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Porque muchos hombres y mujeres triunfan en la vida. 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Ella es una mujer buena, ella es una mujer cariñosa, trabajadora, ella es una mujer que te atiende bien, mujer que se preocupa, pero en cambio tú eres todo lo contrario: autoritario, machista, mujeriego, pegalón, borracho. Pero siempre se te cruza por tu mente los malos pensamientos y la traición que tuviste en el pasado, y estás confundiendo a tu pareja actual, que viene a hacer lo mismo. Vas a perder a una buena mujer, luego después tú vas a vivir arrepentido para toda tu vida. Deja esa mala vida que a nada bueno te está llevando. Claro que te has sumergido tú en la desdicha, te has sumergido tú en la pena, en el dolor. Mi querido compadre, de por medio hay un trabajo maligno para tu persona, para que nunca seas feliz con nadie. 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Mi querido amigo, esas dolencias que tiene usted a su cuerpo, especialmente a tu estómago, que no puedes comer nada porque todo te cae mal, te da náuseas, te llena de gases, también sufres de estreñimiento, quiero decirte que tú en tu cuerpo tienes dos tipos de enfermedades. Cuestiones del estreñimiento es una enfermedad natural, es una enfermedad de Dios. Pero tu problema de estómago que tú tienes y que estás perdiendo tu peso es causado por un trabajo de brujería, de maldad, de hechicería. A ti te han dado en una reunión, acuérdate, hace un año fuiste a un cumpleaños de un compañero de tu trabajo que lleva el nombre de Roberto. Ese compañero de trabajo te tiene mucho odio, mucha envidia, y en complicidad con su esposa y un brujo te prepararon un menjunje y te lo dieron de tomar en un vaso de bebida, y esa es la causa que desde ahí empezaste a estar enfermo. 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
1: 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Rápido, rápido ya. No me toque.

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1: La señora también no se queda atrás.
2: Claro.
1: Buscando su mucha, verá.
3: Hola, mi reina amada.
1: ¿En serio?

le saluda la chinguera. No hay día que le hace acuerdo todos los días que este 20 de mayo estará ya en Francia, anticipando su llegada ese Mario. Y la chinguera ni un gol aquí no le da.

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los muchachos. Ah, por cierto, las personas que se han ganado las entraditas, algunas personas les he registrado, pero hay personas que no me han enviado el ID. Bien, las muchachos, mándenme el ID.

sí le digo, va a ganar, apoyémosle al Piero también para que tenga su chamba. No, el Pacho gana, dice.

ahí y de ahí lleve a todos, no importa, no importa. Ahí me avisa cuánto es y yo ya les mando y al giro. Ah, ya está, ¿sí o qué? Ya está, ya verá. Va a llegar la serenata, el mariachi va a llegar. Ah,

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0: como dijo ayer la señora del spa, dijo, está hormonal y le ha salido una espinillota.
1: Se ve fe.
2: Y entonces échala lo.
0: Échala lo, bicho.
1: Ay, ya se ve feo.

0: Pensé que se le iba a ver otra cosa. No. Ya. Como sea, señores. Bienvenido, señor Fernando, a este live. ¿Cómo ha pasado usted, joven?
1: ¡Hey! ¿Qué tal, Vini? ¿Qué tal, muchachos? Ya saben la dinámica. A compartir y a darle full tap tap. Que se viene el Día de las Madres, muchachos. Se viene el Día de las Madres.
0: Se viene el Día de las Madres.

0: mañana dice: la vida quisiera yo hasta las 10 de la mañana trabajar.
1: Linda vida.
0: Imagínese yo aquí desde las 5 y media de la mañana
1: como esclavo
0: con el estómago vacío.

0: no se ve la pinta de Dubai. No se ve la pinta gringo. No se ve la pinta de español que tengo.
1: Cierto, ayer me dijeron que tú estabas de batalla, ayer me dijeron.
0: Sí, ayer, no me hagas de acuerdo, sí.
1: ¿Qué perdiste?
0: ¿Quieres? Sí, perdí.
1: Yo igual.

0: ¿Qué perdiste?
1: Tengo que salir en boxer.
0: ¿A dónde?
1: Al río.
0: ¿Al río?
1: Bañarme en el río.

0: pero fuera uno, yo hubiera botado un león para yo perder.
1: Hay que ver los cuadritos del vino. Ya van a ver las pobrezas.
2: Gracias, mija.
1: Berito, hola, Berito, buenos días. Hola, Berito. Pero ¿por qué no había, pues, vino? ¿Por qué no había?

0: Sabrina. Hola, Bomboncito. Buenos días, buenos días. ¡Ready!
1: Chin, chin.
0: Me dejas picado, mijín.
1: Me dejas con ganas.
0: Con ganas de seguir bailando.
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música, señoras y señores, para esta hora de la mañana, en este día, jueves 7 de mayo, señores, 7 de mayo, y quiero comentarles que este programa llega gracias al gentil auspicio de nuestros amigos de los fisioterapeutas Vinicio Fernández y Karina Terán. 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Y para este Día de las Madres, ya que está a la vuelta de la esquina el Día de las Madres, muchachos, el abrazo y el saludo para Majestic Beauty Spa. 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Ahora sí, estamos bien.

0: ni olvidaré.
1: Ay, qué lindo jueves, señor.
0: Solí esperar el sol para verla salir del cabaret.
2: Hoy por hoy es chongo, ¿no?
0: Cuánto lame, cuánto.
1: ¡Hola, Narcisa!
2: Buenos días.

0: Póngase unita de la radio, está tocando la mi canción. Eso no es, creo.
1: Se desprendió. Se desprendió.

0: cabaret.
1: ¿De dónde, de dónde?
0: Qué lindo fue, caramba, qué lindo fue.
1: Ay, ay, ay, ay, ay, qué lindas canciones, señoras y señores. Para llorar, cantar, tomar, ¿para qué estas canciones?
2: Para todos.
1: Para todos, señores.

0: ¿Quién es ese que dice ferretería y te dice te amo? Así le tiene registrado. Si así le tiene a mí, ¿cómo me tendrá? A mí me va a tener como animación gratis. ¡Hola, Eugenio! Buenos días, amigo. Un excelente programa, te escucho acá en San Antonio de Gualaceo. ¿Cómo estamos, mi
1: gente? Gracias, Antonio.
0: Allá, mi gente de Gualaceo. Gracias. Por acá, Narcisa. Un saludo para todas las madres del mundo desde New York City. Un abrazo para todas las mamitas que ya El sábado.
1: Claro, domingo es Día de las Madres.
0: Domingo, pero domingo. Ya, desde el sábado ya empiezan las serenas.
1: Vísperas.
0: Ya empiezan los serenos, ya empiezan los encuentros con los panas. Ya el uno saca el parlante, el otro el micrófono.
1: Claro.
0: El otro pone el auto.
1: El otro pone la voz.
0: El otro pone la voz.
1: El otro sirve el trago.
0: Y ahí van.
1: Claro,
0: ahí van los mijines. La primera serenata, bien. Sale bien.
1: A la serenata sale, más cerca.
0: Exacto, la más cerca. Ya es. Y esta canción para mi madrecita. Y ahí sí. Mamita, quiero decirte lo mucho que te amo, lo mucho que te quiero. Y esta serenata es para ti. Suena pan la canción, chévere. Pero
1: no creo que esté limpio.
0: No, la primera sí.
1: A la primera.
0: La primera sí.
1: Entonado, pero porque ya sí. Yo creo que cuando se reúnen ahí se pegan.
0: Sí. Ya después a la tercera ya está. Buenas noches,
1: mamá.
0: Madrecita, esta noche quiero dedicarte unas lindas canciones y decirte lo mucho que te amo. Y te hemos traído esta serenata con mis compañeros y con mis amigos. Y ya después ya la última es así. Madrecita, esa serenata te traigo con todo el cariño del mundo. Y quiero decirte que te amo mucho y que perdona por todo lo mal hombre que yo he sido.
1: No, un buen hijo.
0: Trataré de cambiar y. Y esta serenata con todo mi. Con todo el cariño de puta.
1: Y ahí sí, trae la rosa.
0: Y de ahí sí. ¡Ponle la música, amigo! Ah, espera. Carol Reyes. Le puedo decir que este programa ha sido más musical. Y a mí me pagan por hablar aquí.
1: Claro,
0: por comunicarme. Entonces, si usted necesita solo música, puede pagar la aplicación Spotify, puede pagar el YouTube Premium, o puede, hay otras radios también, una infinidad de radios. Si no es que le quiera barajar, pero puede ir a otras radios, porque aquí estamos los más chéveres, ¿sí o qué?
1: Claro.
0: Ahora sí, mi hijo rey.

0: en su noble
1: destino. ¡Y que viva el Día de la Madre, señores!
2: ¡Viva!
1: A los que no tienen la mamita acá en la tierra, yo sé que la mamita les está enviando un abrazo muy fuerte desde allá, desde el cielo.
2: Claro.
1: Les está enviando muchas fuerzas y muchas vibras, energía positiva. La abuelita, la mamita allá en el cielo les está diciendo: hijo, levántate, tú puedes, yo sé que puedes. 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Un abrazo para ustedes, muchachos. Y ya pues se reúne la familia.
2: Claro.
1: ¿Sí o qué, señor? Ya la familia está ahí cocinando, la señora, la... Siempre hay una... Una nuera primeriza. La que recién llegada.
2: La que no sabe nada.
1: La que no sabe nada. La comedida.
2: La comedida.
1: Sí, porque al inicio la nuera es comedida. La nuera... ¿En qué le ayudo? Y los hijos también ya están ayudando, haciendo todo. Ya comieron todo. Y siempre hay le que dicen: no se olvidarán de la cuota que quedamos, chicos. ¿Cuánto es?
2: 20 por mate.
1: ¿20? Ahora esto que me dieron. Y de ahí empieza la pelea. 20. Sin pedazo de diez más ni a mi hijo ni le dieron. Y de ahí empieza. Pero si tú te llevaste medio terreno de la abuela, ¿qué estás reclamando? ¿Ah? ¿Qué reclamas? Pero tú, Mauro Olmedo, ¿qué estás reclamando? Si también te fuiste llevando toda la herencia de la abuela, ¿qué reclamas? Cuando estaba viva la abuela, era que vengas a visitarle siquiera, ahora que ya está muerta, está aquí. Y ahí empieza, ¿sí o qué?
2: Claro.
1: Ahora suena.

0: madrecita linda, por haber criado a un hombre y a una mujer que no se rinde, ¿sí o qué, señor? A pesar de las cosas, nuestra madrecita nos ha hecho unos guerreros.
1: Claro, sí.
0: Nos ha hecho unas guerreras. Y el abrazo y el saludo para todas las madrecitas que cumplieron su labor de criar a sus hijos. Cumplieron ese lado de que a veces no hay.
1: Claro.
0: No hay, a veces la comida de que no hay le da para que los
1: para,
0: hijos.
1: Para coman. Los hijos.
0: Como dice el dicho, a veces sacando de la boca le da a los hijos.
1: Claro, sí.
0: Entonces, un abrazo para todas esas madrecitas. Saludos, Soilita Pandi. Saludos, muchachos. Excelente programa desde San Bartolomé, desde Del Exol. Escuchamos la familia Tenecota. Un abrazo. Gracias. Por acá también, saludo para Osvaldito. Hola, Osvaldito. Por favor, el Yasari, sus blancas canas. Yo las besaba para mi madre Dolores Naranjo, que partió al cielo ya hace unos 2 meses. Híjole, un abrazo, mi pan Osvaldito. Está fresca la herida todavía, pero échele ganas, Osvaldito, échele ganas. Un abrazo, Osvaldito. Por acá también para Cristian, por favor, madre linda de Rubén Díaz. Saludos desde Newark, New Jersey. Y para mi madrecita Rosita Tipán en el sur de Quito. Un abrazo para mi gente allá en la capital. Ahí está la Nancy, dice, chicos, no les haga caso a la loca. Yo le paso muy divertido, se me pasa la mañana volando, dice la Nancy. Aunque a veces no miren el WhatsApp.
1: Sí miramos el WhatsApp, mi Nancy, sí.
0: Por acá también, saludo para mi amiga Mari, en Empahuay. Póngale, hola, Mari. Señora Luna.
1: Ya le puse.
0: Allá en el cielo, gracias. Ahí está mi amiga Mari. ¡Flavio! Saludos desde Long Island, New York, una del grupo Acústica Siempre Contigo. Alexandrita, un abrazo, Alexandrita. Hola, chicos, buenos días. Listo, por acá, saludo para mi pana Luchito Prieto. ¿Cómo estamos? Saludos, mis panas, feliz jueves. Saludos a la familia Sevillano. Un abrazo, muchachos. Ahora sí, ¿con qué vamos?
1: La ultimita de la mamá.
0: Ya, ya. No puedo. Antes de
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0: nostalgia.
1: Está de cumpleaños, Carlitos.
0: No, tengo ganas de llorar.
1: Que está de cumpleaños el Carlitos, que no le van a hacer nada, dice. Tranquilo, Carlitos, aquí me están sobrando unos 20. Para ir donde las niñas. Hola, Carlitos, ¿cómo se llama la canción anterior?
2: No me dejes solo, de Gustavo Elizalde.

0: Estados Unidos.
1: ¡Ali!
0: Vini.
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0: ¿Lo pensé o lo dije?
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0: Ahora ya no doy la llapa.
1: ¡A la gana!

0: hasta que apareció una chica guambra, dice. Ay, esa no, cómo lloro si estoy con mi marido, la Nicole. Así, escondidito llore.
1: Llore, llore, muchacho.

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1: Ya va, pues ya, no va, pues ya.
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1: Si no me voy a picar, muchacho.
0: Que esta vez soy yo el que quiero irme y que solo espero que puedas reconocer y encontrarte algún día contigo misma. Y que reconozcas una sola cosa.
1: Esa no, dígalo.
0: Que te amo.

0: tal si empezamos con algo más bueno así en la guitarra?
1: Ay, ¿de qué me estaba perdiendo? One, que músicas, por Dios.
2: 3, 4, 5, 6.

0: salidas, señor. Dos salidas. Que el gringo me dé la visa o que yo me vaya con el coyotero para irle a ver. ¿Cuál crees que sea la más factible?
1: Coyotero.
0: Coyotero.
1: Sí.
0: ¿Qué dicen ustedes? Que el gringo me diga,

0: porque el bingo vale 3 de cada. ¡Ay! Pómelo cacho, pero no me deje. Bueno, señoras y señores, gracias, señor Fernando.
1: Hey, muchachos, pilas, nos vemos mañana. Ya saben, con lo bueno de la rocola y un especial para el Día de la Mamá, muchachos. Cuídense, que tengan un excelente jueves. Y conmigo nos vemos mañana.
0: Mañana vamos a sacar llamadas.
1: Mañana también vamos a sacar llamadas, muchachos.
0: Pilas.
1: Va a haber de todo mañana, de todo un poco, muchachos, ya saben.
0: A mí me dijeron, deja.

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a la gente que está conectada. Buenos días en los diferentes lugares del mundo. Buenos días a la gente que está conectada en las diferentes aplicaciones también. El abrazo para cada uno de ustedes.

En el programa El Levante, que vamos hasta las 12 del mediodía, nos vamos a acompañar, ser su mejor compañía para cada uno de ustedes en las diferentes jornadas y los diferentes trabajos que ustedes estén realizando, o a lo mejor estén descansando también, trabajaron en la noche y les toca descansar en el día también, pero también están acompañaditos de la radio, típico ecuatoriano también que... Para dormir pone música, ¿sí o no? Entonces también están enganchaditos ahí con la tuca, prendido con la tuca. La gente que está trabajando, la gente que está a lo mejor desayunando aún aquí en el Ecuador, a la gente que está almorzando allá en Europa, en España, a la gente que está en los Estados Unidos, a lo mejor pegándose ya un pequeño break para coger más fuerza también. Buen provechito a cada uno de ustedes. Disfruten, disfruten de lo que tienen.

nos tiene preparado este día maravilloso, ¿no es cierto? Bienvenidos, gente bonita, gente linda, gente trabajadora, gente que prende para salir adelante, para cumplir sus metas, sus sueños. Bienvenidos, bienvenidas, hasta las 12 les acompañamos. Ya más adelante ya se viene la jefecita, así que tranquilos, tranquilos a los fanáticos, a la gente que les extraña. Ya se viene, ya se viene. Mientras tanto, nosotros les acompañamos hasta que venga, les acompañamos

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Pero antes, déjeme recomendar algo súper chévere, algo bacanísimo para que ustedes lo escuchen. Pare el oído, ponga mucha atención, porque yo sé que le va a servir, yo sé que lo va a necesitar. 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

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A ver, por acá déjeme saludar. Buenos días, dice. Póngale leche y chocolate también. ¿A qué cosa? Saludos a la gente que se va reportando. A los poquitos, a los dos. Como dice la jefa, aquí estamos, sinceramente. Solo tengo dos mensajitos. Así que vamos a trabajar para las dos personitas. Así es, para las dos personitas vamos a seguir brindándole lo mejor de la buena música para que ustedes estén entretenidos, trabajando y disfrutando de este día jueves maravilloso.

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0: esas lecturas del Willy. ¿Cómo estaban? Calificación, Willy, ¿estuvo leyendo? ¿Sí? ¿Qué tal estaban las lecturas del Willy? Hoy le dejamos una horita para que él pueda ponerse en práctica sus lecturas. Sus lecturas que está día tras día el Willy practicando. ¿Cuánto le pone? ¿Cuánto se pone usted mismo, Willy? ¿Ve mejoría en su vida?
1: Unos 7, diría yo.
0: ¿7?
1: Sí.
0: Ya, ahora dígame ustedes a la gente cuánto le ponen. ¿Cuánto le ponen, por favor, ustedes a la lectura del Willy? Ya ha mejorado, ya claro, ya mejor. Es que ya está, ya. Ya está, ¿cuántos días aquí así ya? Equivocarnos se aprende. ¿Cómo estamos en el jueves de chiñadera? ¿Le hacemos, sí o no? La verdad, aquí el día sí está como para llorar. Aquí, pero vuelta, no sé, en otros lugares, puede que no. En Europa me contaban que en España están con tremendos solazos, con tremendos calores. En Estados Unidos también me decían que ya están con esos calores medio fuertes, ¿verdad? Confirmen, por favor, confirmen esos calores. ¿Cómo están esos calores? Los del clima, no los de ustedes, personales, íntimos. Los del clima, pues, ay, quita mis calores, ay, no, la menopausia. Ya, ¿cómo están los calores del clima? ¿Quieren chillar, sí o no?
1: Hay que chillar por mamá.
0: Loco, Shoba, basta, ya llegó, regreso, vamos a las 12, dice. Jodes, loco, solo porque es pana no le he bloqueado. Sí, sabía que uno me dijo eso y le bloqueé. ¿Cierto que le bloqueé ese mijigno? ¿Y aquí mismo estás?
1: Pidiendo que se ve.
0: Escuchando mismo está el mijín, el que una vez dijo. ¿Qué era que me dijo que me hizo tener iras? Ah, que no entre gritando, ¿se acuerdan? Que yo entro toda feliz, feliz y que no grite. Pues va, le bloqueé al mijín, chicos. Pero aquí mismo estás, sino que ya no puede escribirnos, jaja. Pati, ¿cómo está? Hasta ahora bien la lectura, dice. Le ponemos un 10 porque habían solo 2 mensajes.
1: Ah, sí.
0: Marle. Oh, esta Marlene es una mierda.
1: ¿Cómo para mejorar si solo me escriben 2?
0: Oigan, pero cuando el Willy está solito es cuando más tienen que escribir, más amoras. Dice, ya está hecho. Dice, saludos Willy, ya estás hecho. Haces de todo, te mereces un aumento, dice.
1: Un ya. Aumento de horas.
0: Un aumento de horas para que sigas practicando más. Ya se le extrañaba esa voz sexy, está medio frío en New York. Ah, hoy ya no está calor. Arita, calorzazo, ¿en dónde estás, Arita, tú? Déjame ver el número. No me sale el número. No sé dónde está Arita porque no me sale el número. No sé si es Europa o Estados Unidos, pero me parece que es Europa, con un calorzazo. Dice, no, la plena, si lloramos, porfa, allá te esperaré, gracias. ¿De quién es esa? Ah, no, Arita, sí, de Guayaquil. Ya decía yo, ese cielo parece del Ecuador. No es ni de Europa ni de Estados Unidos, en Guayaquil full calor, ¿ah? ¿Eh? Saludos, Erika y al Willy, que estaba bien. ¿Para qué también la lectura? Sí, está bien, ya. ¿Qué más? ¿Qué más? ¿Cuánto más le ponen, por favor, al Willy? ¿Cuánto más le ponen al Willy? Confirmen.
1: Ahora solo leyendo 2 mensajes.
0: Don Juanito, buenos días. Qué gusto tenerle aquí. Gracias. Gracias a toda la gente que comparte con nosotros cada una de nuestras programaciones. Bienvenido, pero escriban, guaguas. Escriban, por favor, escriban. ¿Sí? Gracias por escribir, por hacer sus respectivas peticiones. No leería las menciones, Willy.
1: Sí.
0: También leyó las menciones, ahí tenían que verles. Aquí en New Jersey está calor y al Willy le falta ánimo y un poco de power, dice. Bueno, yo le pongo 8 sobre 10 al Willy, dice. Pero ya subió de 0. De 0 que estaba, ya subió siquiera. Bueno, señores, continuamos con buena música. Ya regreso con más recomendaciones aquí en El Levante. Me van diciendo si quieren pautar. Si quieren pautar, ¿verdad? Bueno, si quieren pautar también. Pero si quieren llorar, me dicen, ¿ya? Irán pidiendo sus canciones, ¿ya? Quiero chillar con...

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0: zapateado, ahora sí nos alistamos para llorar, porque la gente es así, somos masoquistas. ¿No les pasa que a veces no les salen las lágrimas? Uno quiere llorar por algo y nada que sale, y nada que sale. Toca poner canciones tristes. O sea, sí somos de masoquistas que... Pero quiero llorar y no me sale ahí. Buscando canciones tristes y uno llora así como... Así como en la novela, así... Con tal de que, bueno, pero sí es bueno llorar, ñaño. Si tú no puedes llorar, si hay personas bloqueadas aquí, porque es un bloqueo cuando no puedes llorar. Ñaño, si tienes que meterte en la ducha o ñaña y ponerte una canción triste, hágalo, para que salga, porque es que si no llora, no sana. No sana, porque cree que yo lloro y lloro y he llorado tanto, pero en fin, ya creo que estoy sanando. Igual, de todas formas, a veces igual digo, necesito llorar como con acompañamiento. Sí, como los artistas tienen su acompañamiento, mis lágrimas necesitan un acompañamiento. Me meto a la ducha, pongo esa canción que me duele. Ay, sí, Dios mío, una lloradera. Pero uno sale de la ducha, ¿ve? Como que gracias, sané. O sea, va saliendo ese dolor, ese despecho, esa tristeza, el estrés, lo que tengas que muchas veces provoca chillar. En fin, me tiene que pedir su canción ahora mismo entra todo género, vallenato, romántica, románticas actuales, baladas actuales, vallenato, bachata, cumbia suavecita, chicha sentimental, que con eso cerramos, pero ahorita vamos con los otros géneros, salsa romántica, no sé, todos los géneros, pero canciones de chillar, no me vengan a pedir canciones de amor. Como yo, nadie te ha amado. No, de chillar, de despecho, de dolor, de tristeza, de que te arrancan el cora. 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Ok, bebés. Rapidito, te leo. ¿Qué canción te pongo, por favor, en el jueves de chilladera? Quiero chillar con... o para el jueves de chilladera. Tiene que decirme con la frase, si no, no le paso, ¿verdad? Verá nomás. Buenos días, chicos. Quiero chillar con No Te Importo, de Néstor. Gracias. No sé qué género será ese, ¿ah? Alexandra, quiero chillar con El Vallenato Después del Adiós. Gracias. Quiero chillar con El Tema... Gustavo Ellis, No Me Dejes Solo, por favor. Pero me la pasa, yo sé pedir y no me saben complacer. Pero no sé qué canción que será esa, qué ritmo. Si es Pepo. Buenas tardes, quiero chillar con Vasija de Barro y una del Inmigrante de Byron Caicedo, si se puede, gracias. Una de las dos elija. Del Inmigrante de ser Vasija de Barro ya nos pidieron la otra semana. Buenos días, Erika, saludos desde la península. Acá en Boris Bar. Boris Bar, música de Rake Invierno, por favor, para chillar. Gracias, a todo volumen. Buenos días, Erika, yo quiero chillar con la canción... Ok. Quiero chillar con Allá Te Esperaré o con esa foto que me regalaste. Porfa, gracias. ¿De quiénes son estas canciones, loco Shoba? Mejor no quiere volver a las 12. Yo quiero chillar con Fuerza Rígida, una cerveza. Danilo Morales, quiero chillar con la canción Nostalgia del Grupo Bolivia. Buenos días, Jocelyn, quiero chillar con la canción de Magneto, Mal Herido. Nancy, quiero chillar con Pompas de Jabón, de Maná. Pompas de Jamón. ¿De qué digo? De jabón. Jamón. Buenos días, Erika, DJ Willy. Saludos desde la capital. Quiero chillar con la música de Alejandro Lerner, Después de Ti, a full sintonía en mi trabajo. Bolito querido, estamos a full, todo el elenco de la Diablada Pillareña. Salud para todos ustedes, mijines. Acá, ¿qué dice la gente?
1: Eriquita, buenos días. Yo quiero chillar con la canción de Yolanda del Río, Se Me Olvidó Otra Vez.
0: Se me olvidó otra vez que estaba... Na, na, na, na. Quiero llorar con la canción Mónica de Franklin Villegas. ¡Tony!
2: Aquí, a full de lluvia, a full de lluvia. ¿Entonces? Se me olvidó.
0: L.
2: A full de lluvia aquí en España.
0: Ah, en España, tío, hostia.
2: Hoy, de momento, a full de lluvia. Fresco, fresco, bastante fresco. Venga, un abrazo.
0: Venga, tío, venga, joder. ¿Qué están? Esto de que se les peguen las palabras de España están, creo que bien pegajoso, ¿no? O bueno, ya si se crearon allá es diferente. ¡Qué hostia! ¡Qué tío! ¡Joder! ¡Majo! ¡Maja! ¡Está muy maja, majo! ¡Hostia! Ellos así, a mí. Y a vos, ¿qué chasis se nos pega? Activados en el Levante, en la Carpintería Panamericana 593, en Newark, New Jersey. Perfecto, buenos días. Yo no pido nada, nunca pasan mis canciones, pero igual a full con la Tuca. Dice, hola Erika, quiero llorar con No Llores de la Combinación del Sabor. Buenos días, Erika, quiero chillar con la canción Ya Fue Herencia de Grandes. Ya Fue Herencia de Grandes, gracias. Buenos días, Nancy, quiero chillar con un tema de Whittington. Luna, Gaby de mi vida. Buenos días, quiero chillar con la canción de la banda MS. No me pidas perdón. Ya, chicos, vamos a chillar. vamos con un par de canciones. Me voy a la pausa y luego de la pausa regresamos con el jueves de chilladera. Bueno, ya desde ahorita mismo huele hierro. Sí, ya desde ahorita vamos chillando hierro.

0: gracias.
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buenas tardes, un saludo desde España. Aquí hace calor ya. Vamos aquí trabajando, recorriendo las rutas europeas. Quiero chillar con la música de Hoja en Blanco, por favor, si eres tan amable. Saludos a todos por Ecuador. Pilas.

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0: hoy día sí, pero como ya se acabó el programa, solo hasta este momento era la chilladera. Ahorita sí, ya límpiense los mocos, esas lágrimas. Por favor, límpiese, límpiese, deje nomás chilladera. Ahora viene el programa, déjame joda. Ahí ya no es chilladera, ahí es
1: gozadera,
0: zapateadera. Cerramos el programa, muchas gracias a los que no alcanzamos a complacer. I'm sorry for you. O sea, lo siento por ustedes. Jennifer, ¿cómo amanecieron? Los escucho desde Colombia y Piales, Nariño. Un abrazo grande para usted, mi Jennifer hermosa. Un abrazo también. Quedé debiendo a la Alex. Algunos amiguitos que...

entrevista. Mañana nos visita un dúo. ¿Qué dúo será el que mañana está aquí, Dinámico, Andrés? No, Wisin y Yandel no viene todavía. Pero mañana estoy aquí en la cabina con un dúo muy conocido, muy querido. Y tiene una de mis canciones.

0: Ellos cantaron esa. ¡Nadie! ¿Es en serio? Diría una costeña. ¿Nadie se da cuenta o qué? Ah, vea, ya me dijo uno. Bien, Luchito, bien. Bien, por acá ya me dijo otro. Bien. Sí, yo tarareo bien, yo para tararearles soy, pero...
1: ¿Para qué?
0: Soy para tararearles hoy. Soy pero buena para tararearles. Ya, pilas. Mañana para que nos canten

Bien, bien. ¿Quién más? Bien, Javier, bien. Rosita Angélica, bien. Luchito, bien. Bien, bien, bien. Buenos días, son los... bien, bien. Bien. Otro por acá, Moni Simbaña. Bien, sí. Parece el DJ cuando le deja un anime nomás, dice el Javier. Desde Guaranda, son los... Bien, sí, sí.

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0: Hasta que usted no me active el micrófono y uno hablando como Gil aquí. Todo estaba bonito, todo estaba tranquilo. Hasta que igual llegué yo y el micro de Andresito se dañó.
1: Sí, oiga, ¿qué sería? Sí, no, sí, todo sí, estaba sí, bonito hasta que...
0: Hasta que llegué yo.
1: Oiga, ¿qué de cierto es que dice que hoy día ha sido a ver usted un cachudo?
0: ¿Un cachudo?
1: Sí.
0: Claro, le fui a ver a usted y no le encontré. Pero por suerte ya llegué y ya lo vi aquí.
1: No, un cachudo sí, a ver allá en la feria de ganado.
0: En la feria de ganado, por eso, usted le buscaba.
1: Por ahí estaban comentando la gente ahí.
0: Así decían.
1: Que iba a ver un guagua bichi, dice.
0: Guagua bichi. No, a usted le andaba buscando, lamentablemente, ya, digo, ahí mismo de estar y aquí llegué, señores. Permítame a usted que me está escuchando en este momento. Todo estaba tranquilo hasta que llegó el jefe con su mal genio. Y yo también me enojé, puede ser, ¿no? Todo claro. Estaba tranquilo hasta que mi compañero me invitó unas bielitas y me quedé toda la noche y mi ñora se enojó. Puede ser también.
1: Oiga, todo estaba lindo hasta que
0: tranquilo.
1: Mi mujer me descubrió.
0: Todo estaba tranquilo hasta que su mujer le descubrió lo infiel que es, ¿verdad?
1: No,
0: todo
1: lo estaba... cariñoso que soy.
0: Ah, lo cariñoso que es. Todo estaba tranquilo hasta que decidieron hacer la prueba de ADN.
1: Ay,
0: y resultó no ser el guagua.
1: Señoras y señores, esto es el temita del día de hoy.
0: Así es, todo estaba tranquilo hasta que, usted me lo deja saber, por favor, todo estaba tranquilo hasta que se enfermó de gripa y ya no puede salir el fin de semana a farrear.
1: Los amigos allá en los Estados Unidos, todo estaba tranquilo hasta que Donald Trump comenzó con sus temas migratorios.
0: Sí, puede ser también. Todo estaba tranquilo hasta que no llevó la cédula en el momento que iba a retirar dinero.
1: Ah, yo pensé que dijo que todo estaba tranquilo. Si no llevó la cédula, ya arriba en la canchita.
0: Ah, usted es el único canchero aquí, por favor.
1: Claro, ay, yo juego de delantero,
0: Todo estaba tranquilo hasta que le llegó ya la deuda de la pensión.
1: Ay, ay, ay.
0: Claro. Todo estaba tranquilo hasta que ya llegó el momento de pagar la renta.
1: Eso, todo estaba tranquilo hasta que ya llegó el fin de mes y toca pagar las deudas.
0: Exacto. Todo estaba tranquilo hasta que su abuela le dijo, mami, ¿cómo yo nací? Claro, puede ser. O papi, ¿cómo me hicieron?
1: O no, sí, ¿cuál sí, es sí, mi papi?
0: ¿Cuál es mi papi? ¿Cuál es mi mami? Bueno, de la mamá siempre está presente, sí, por favor. En fin, señores, vamos por acá. Todo estaba tranquilo hasta que llega la novia y le dice, estoy embarazada.
1: Ay, ay, ay.
0: Todo estaba tranquilo hasta que dice el mijín, lo siento, pero ¿para qué no te cuidaste? Yo no me hago cargo de ti.
1: Ay, ay, ay.
0: Claro, claro. Todo estaba tranquilo hasta que dice la mamá, ¿para qué metiste las cuatro? Ahora págate solito el estudio. Tú verás dónde vives, cómo trabajas.
1: Oiga, todo estaba tranquilo hasta que llegó el Día de las Madres.
0: Claro, también. A ella le toca gastar a la Andrés, que es un poquito codo, imagínense. Le
1: toca gastar ya. Oiga, ¿y sabe lo que es lo peor?
0: ¿Qué es lo peor?
1: Que justo el Día de las Madres cae en mi cumpleaños.
0: Oh, bueno, ya su cumpleaños es pasable. El Día de la Madre sí es cosa seria.
1: O sea, quiere decir que 8 años más no voy a recibir regalos.
0: Ya ve, yo sí dije. A ver, ¿qué dice la gente por acá rapidito? Buenas tardes, para seguir con más temas espectaculares del sátiro. Buenas tardes, el dúo de los Titi. Yo soy el Titi, por acá ya sabrá. Aquí alistando, dice aquí listo para el despelote y locos por el money. Andrés, ¿no? Que la Jackie se había ido de vacaciones, dice a Dubai, dice con su sugar. ¿Qué sugar, sátiro? ¿Qué sugar? A mí me ponen sugar, por favor, tenga la bondad.
1: Con su sugar, papi.
0: Así dicen. Elian, ¿cómo estamos? Buenas tardes, saludos.
2: ¿Cómo estaba tranquilo hasta que le llamó el novio?
0: Ah, ay, también. Elian, ¿qué pasó? Imagínese.
2: Novio. Todo saliendo, tranquilo, ay, relajado, con la sugar baby, dando una vuelta, llevándole al mall por ahí.
0: Ya ve, él así de sugar.
1: Allá. Por acá David también, ¿qué nos dice?
2: Un heladito, a ver compras, después al 5, ya sabe. Y cuando, pum, llama el novio, se jodió todo. Todo estaba tranquilo, hasta que llama el tema, no deja tranquila, ni un segundo. Hola, buenas tardes. Tal Jackie, tal Andrés, ¿cómo están, muchachitos? ¿Cómo
1: estás?
2: ¿Qué
1: está
2: hablando un ratico? Hoy le tengo a Jackie en 4, ya sabe, a ella siempre me gusta tener en 4.
1: Venga. Oiga, mi mamá.
2: Ya camino a casa, haciendo el trabajo.
0: En cuatro ruedas, Andresito.
1: Yo
0: no
1: me imagino
0: emocione
1: a la Jackie en 4, oiga.
0: Claro, pero en 4 ruedas. Porque imagínese, usted tiene una mente sucia. Oiga, Andresito, todo estaba tranquilo.
1: Hasta.
0: En plena acción, ya que están con esto, voy a portarme un poco pícara. Sí, un poquito pícara. Hoy vengo un poco sucia, tal vez. Todo estaba tranquilo hasta que no se le paró.
1: Todo claro, estaba claro, lindo, claro. Todo estaba bien, ¿no? Hasta que llamó el marido, pues no.
0: Claro, en este caso el suyo. A ver qué dice por acá. Hola David, ¿cómo estamos? Buenas tardes, saludos. Ya aquí, saludos desde Minneapolis, full trabajo. Saludos, mi corazón, buenas tardes, que le vaya bonito, échale ganas, échale positivismo. Tome agüita caliente por ahí, si está haciendo frío, aunque lo dudo. Si está haciendo mucha calor, tome agüita fría. A ver qué dice. Llega tarde, tortuga otra vez. Ese Walter, ya. Todo estaba tranquilo hasta que el Walter lo recalca que la Jackie llegó tarde. Hola Manolito, ¿cómo estamos? Buenas tardes. Dice, yo también, dice, me lo imagino. Dicen cuatro ruedas, pero no sean así, señores. Luego andan quejando a la vida que por qué Taita Diosito les castiga demasiado, digo, ¿no? Hola, Chris, dígame.
1: Oiga, pero nosotros nos imaginamos en cuatro ruedas mismo, en un James.
0: Claro, por eso, por eso.
1: Usted ahí en cuatro, en un James.
0: Es que es malo pensar eso.
1: Con una musicota de la Tuca.
0: No, no, no, es que imagínese, lo factible sería, me imagino ya aquí a la Jackie firmando los papeles del vehículo que le voy a dar. Ahora solo se imagina que estoy en cuatro ruedas acompañándoles.
1: Pero ahí está el Elian.
0: Ah, no, no.
1: Ahí
0: no.
1: Está el Elian.
0: Hola, Cristian, ¿cómo estamos? Buenas tardes.
3: Y a Jackie, ¿cómo están? Saludos a Minneapolis. Todo estaba tranquilo hasta que empezaron a decir lo que estaban diciendo Andrés antes de que lleguen allá. Chao.
0: ¿Qué dije antes de que diga yo? El Andrés, todo estaba tranquilo antes que hable cochinadas, dice Andrés. Mejor siga con más música. Vamos, señores, con más. Ya retornamos con más. 16 horas con 29 minutos.
1: Recuerda, todo estaba tranquilo hasta que, déjamelo saber al 099 90 10 056. Vamos con más.

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0: ¡Épale! Ahora mismo te acompañamos hasta las 18 horas. 16 horas con 46 minutos. 16 horas con 46 minutos. Momento indicado para darte excelentes recomendaciones en la tarde, mi querida Jackie.
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1: Épale, señores, de esa manera también saludamos rapidito a quien está por ahí. Sátiro, comenzamos, buenas tardes. Dice, todo estaba bien, dice, hasta que en medio polvo le llegó el Andrés. Dice, no, así, Sátiro, ya no reaccione, basta. Oiga, todo estaba bien hasta que sí. La comida se quemó. Todo estaba bien, imagínense uno preparando algo rico por ahí. Todo estaba bien y ya se quema ahí. Oiga, se acabó la inspiración.
0: Ay, ay, ay. Oiga, todo estaba bonito hasta que el DJ dijo, ya, hasta aquí nomás, 2 de la mañana me contrataron.
1: Chao. Todo estaba bien hasta que das tu tarjeta, ¿no? Y dice, tu tarjeta no está habilitada.
0: Oh, ya no hay saldo suficiente.
1: Ya no hay saldo suficiente. En el bus.
0: Sí.
1: Todo estaba bien cuando le pedías una carrera al taxista, ¿no? Todo estaba bien hasta que el cliente dice, no tengo sueltos, y te da un billetote por ahí.
0: Todo estaba bien, ¿no? Todo estaba bien hasta que le hace la carrera, dice, no, el taxista. Y la señora va a pagar con un billete de $50.
1: Por eso.
0: Ay, ay, ay, Dios.
1: Por eso le paga con un billete grandote. Y a veces no suele tener el vuelto prudente. Claro, claro. Todo estaba bien hasta que le sale, se me olvidó esto, justo cuando me inspiro. Cuando las personas cuando están a dieta, ¿no ve? Están a dieta y como que ya le llega una atracción en cierta comida que no puede. Cuando le toca pecar, ya. Todo estaba bien hasta que vio ese pollito asado, ese cuy para la gente fitness todavía. A cuando vio ese chaulafán, esas cosillas por ahí que usted no puede. Todo estaba bien hasta que ya le tocó romper la dieta por ahí.
0: ¡Híjole!
1: ¡Sí! Es verdad. Elian, ¿qué dice? Buenas tardes, Eli.
2: Ya le dije yo pues a la Jackie que cuando ella venga a la United yo le compro el carro.
0: Uy.
2: Ahí en JC López le voy a comprar el carro.
0: Bien.
2: Yo a la Jackie sí le doy sin pena.
1: El carro, todo estaba bien hasta que el Elian cumple, no cumple, promete y ofrece hasta al Andrés y no le cumple.
0: Y nada que le mete.
1: Y nada. Hola Manolo, ¿cómo estamos? Buenas tardes, todo estaba bien, dice, hasta que mi tío ya vino del trabajo y se jodió, dice, el delicioso de todos los días con mi tía. Ay, Dios mío. Todo estaba bien hasta que, no, mejor no, ya aquí observamos y no juzgamos.
0: Oiga, todo estaba lindo el día de hoy hasta que comenzó a llover acá en el austroecuatoriano.
1: También, sí, es verdad. Sobre todo aquellos que lavaron la ropa, aquellos que lavaron el carrito, todo estaba bien hasta que empezó a llover. Todo está bien.
0: Se mojó la lencería.
1: Exacto, la lencería. ¡Ay, Andrés! ¿Y cuál? La de conejito.
0: De la vecina.
1: ¡Andresito! Vamos con más, señores. Buena canción para usted a través de la Tuca Radio, 16 horas con 51 minutos. Dígalo, Andrés.
0: Vamos con más, señores. Déjate acompañar. Súbele el volumen.

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0: Todo estaba bien hasta que sonó este temón en este jueves. Todo estaba bien hasta que sonó esta rocola y sin una bielita. Todo estaba bien, señores. ¿Quién va saludando por ahí? Buenas tardes. Jordi, ¿por qué me eliminé el mensaje? El sátiro, ¿qué dice por acá? Ya, sátiro, compórtese, por favor, tenga la bondad. ¿Quién más por ahí? Excelente programación. Saludos, por favor, la canción Juguete Caro de Punto Sur, dedicado a la Jackie. Dice, ¿por qué a mí? Cuénteme. ¿Qué me dijo que soy un juguete caro? ¿O por qué? No. Hola, Dania, ¿te saca? ¿Cómo estamos? Buenas tardes, mi loco por el mono. Y pasan a dejar mi reporte de sintonía desde Queens, New Jersey. ¿Cómo estamos? Y, a ver, ¿qué más por ahí? Freddy Gavilanes. Hola, Freddy. Saludos, chicos. Hola. Jódeme por piedad, yo te lo pido. ¿Qué más por ahí? Buenas tardes. Oiga, es que Andresito, todo estaba bien. Todo estaba tranquilo.
1: Todo estaba tranquilo.
0: Hasta que le revisan el teléfono.
1: Ay, ay, ay, y ve esos mensajes del
0: mijín. Exacto, exacto. O de la mijina. Dice, todo estaba bien, o sea, todo estaba tranquilo, hasta que ella dijo, ¡ay, por favor! Y, oiga, yo solo dije una vez, y a ustedes me... ¿Cómo sería? Me tatuaron con eso. Solo una sola vez lo dije, y desde ahí ya me quedé con el ¡ay, por favor!
1: Oiga, sí, la Jackie es solo mía, dice Lelian.
0: Es Lelian, todo estaba bien hasta que... Todo estaba tranquilo hasta que Lelian dijo eso. Dice, no sea mal pensado, dice, esto es pupusa, dice, comida salvadoreña mal pensado. Dice, ah, es que dice, todo estaba tranquilo hasta que mi vecina, la salvadoreña, ya no quiere dar su pupusa. Dice, o sea, ha sido la comida, ya me envió la foto, ha sido... Es que este sátiro es demasiado, ¿qué puede imaginarme de usted? A ver, dígame claro. Usted. Vamos con recomendaciones, mi querido Andrés Lojano, por favor, ¿qué dice por ahí? 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
1: 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Muy bien, mi querida Jackie.
0: Así es, señores, seguimos por acá. Vamos con unos mensajitos más y continuamos con más temas espectaculares para este jueves. ¿Qué quiere usted escuchar en este momento? Todo estaba bien hasta que ella dijo, Elian, Dios mío. Elian, ya, tranquilícese, por favor. José, ¿qué dice? Buenas tardes, Tucas. Un saludo para el maestro Lucho y para el maestro Pangolo. Dice, yendo a casita en secas. Y ponga la canción Olvídale Corazón del maestro José Antonio. Dice, Andresito, por ahí, maestro, por favor.
1: Oiga,
0: la bondad.
1: Oiga, por acá dice el Elian, dice, mejor den poniendo el morochero, dice.
0: El Elian. El sátiro.
1: Sátiro, mal pensado.
0: Ay, Andrés, todo estaba bien hasta que la mijina dijo el nombre del ex. El mijín, imagínense que yo tenga ya un novio, Dios no quiera que se llame Andrés, ya.
1: Ya.
0: Que se llame Andrés. Ya. Y recuerdo al ex, ya. Y le pongo yo que sé un Alejandro, ya. Y estoy así, hola, mi amor, Alejandro. Imagínense, todo estaba tranquilo hasta que... Vamos ahí con más señores disfrutando de este jueves espectacular.
1: Todo estaba tranquilo hasta que le cambió de nombre al mijín. Vamos con más señores, ya volvemos después de la pausa.

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0: Vamos llegando a la recta final. Muchísimas gracias. Permítame, en este momento alguien nos escribió por si acaso. El Sati, los saludos, Josecito, un abrazo. Dice, todo estaba bien hasta que mi novia se fue de vacaciones con el marido a festejar su cumpleaños. Dice, todo estaba tranquilo hasta que se fue a festejar los cumpleaños. Oiga, todo estaba bien hasta que llegó un caballero por acá con las manos vacías, así. Todo eso, como que ya no cumple. Muchísimas gracias, mi gente bonita. Un abrazo grande para todos ustedes. A disfrutar de esta noche de jueves. Cómo no, se llega ya el Basement de la Tuca para acompañarles a cada uno de ustedes. Un abrazo fraterno para esas mujeres empoderadas también, ya que se acerca su día en especial. Así que, chicos, un abrazo para usted también. Andrés Lojano, nos vamos.
1: A la gente bonita, quienes estaban enganchados ahora mismo en la Tuca, en las distintas plataformas digitales, muchísimas gracias. El abrazo fuerte para cada uno de ustedes. Hemos llegado a la parte final. Muchísimas gracias a todos ustedes. Todo estaba lindo hasta que tocó despedirnos, ¿no? Saludos, Cristian, también, que nos manda un videito por ahí en la parte final. Gracias, señores. Nos vamos con esta...
0: con el video.
1: Linda musiquita. A ver, póngale, póngale.
0: Con el video. Póngale, hello. Simplemente nos envía que están disfrutando. Saludos, muchas gracias. Qué rico sol por ahí, mi querido Andresito. Ya, muy bien, Cris. Un abrazo para usted también. Ahora sí, chicos, esto fue Locos.

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3: Buenas, buenas, buenas noches a todos. Ya vengo desde el más allá. Hoy les está visitando mi almita. Sí, el día de ayer les estuve mi alma les estuvo esperando en el cafecito de mi casa, la verdad. Pero ahí escuché que se estaban yendo. Gizzy Giza con la Mash en el programa. Sí, ya les escuché que dijeron por ahí alguien, quédese nomás Mash en las noches. Y a la Katy no mismo, solo enferma ya. Buenas noches a todos, señores. He vuelto. No hay mucha mejoría. Pero bueno, siempre hay las ganas de poder compartir con cada uno de ustedes. Ya, muchísimas gracias. Por ahí dicen, Yerma Mala nunca muere. Voy a terminar de comprobar esta semana. Ya, si el lunes les saludo ya. Confirmado, Yerma Mala nunca muere. He sido parte de la Yerma Mala. ¿Qué dicen ustedes? A través de WhatsApp de La Tuca, por favor. Buenas noches a todos. Saludos a quienes están con La Tuca Internacional, a quienes están por ahí en este jueves. Hoy tenemos reemplazo. Ayer yo mandé reemplazo. Hoy mi compañero ha enviado reemplazo sin avisarme. Pero bueno, bienvenido a Eddie. Como siempre, un gusto tenerle acá en el basement de La Tuca. Buenas noches.
4: Hola, hola, ¿qué tal, Cachi? Muy buenas noches. Estamos listos para acompañarles esta nochecita más, cubriéndole al Chris.
3: Eso, Chris, ¿es que Eddie le gusta venir en las noches?
4: Sí.
3: Una vez
4: a la semana, no hace daño.
3: Sí, así veo. A Eddie le gusta bastante venir en la noche. El programa del Baseman es chévere, por eso veo que, y siempre viene los jueves.
4: Claro, como ya ofrecieron algo, entonces muy mejor aún.
3: Todavía. Ya veo que el Eddie viene los jueves seguidito, ya. Próximamente el Eddie toque nos va a hacer, ya no va a ser Cristo, que nos ya va tomando posesión el Eddie de
4: ya
3: de
4: me va
3: su
4: gustando
3: segmento.
4: Cómo le toca a la Katy.
3: A mí no, a los oyentes yo no me dejo. Saludos a todos, ya sabe, a reportar sintonía, a darle la bienvenida y por supuesto demostrar el cariño para Eddie Lanz, que está acompañándome en esta noche y por supuesto ya sabe, estaremos un poquito afónicos, usted ya sabe, si por ahí sale un gallo, si por ahí sale un grito mal, así medio que suena feo.
4: Pero eso no es normal en la cat.
3: No, mentira, no es normal, o sea, bueno, sí, ya digamos, entonces, es normal, hay que admitir, pero como estoy así.
4: No pongamos pretextos,
3: peor,
4: esta vez, por favor.
3: Claro, pero como estoy así, peor, así que ya, bueno, ya váyanse sin más dolor. 18 horas con 3 minutos exactamente. Estamos listos, Eddie. Dele, por favor. Estamos ready para empezar el basement de La Tuca.

0: ¿Cuántos están por ahí disfrutando con nosotros? Saludarán, por favor. Buenas noches a la gente que está en sintonía. Buenas noches a todos que están por ahí en la carretera, en casita, descansando ya. Quizás algunos también todavía en su turno. 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Por ahí nomás, por ahora hay nomás las buenas recomendaciones. Ya sabe usted que también si quiere pautar aquí en La Tuca, todos estamos dispuestos a sonar su marca, que se conozca por ahí si tiene un negocio, un emprendimiento, un patio, un lugar de comida también. También un restaurante. Todos los sonamos aquí en La Tuca para que la gente lo conozca un poquito más. ¿Quién está por ahí? Buenas noches, buenas noches. A ver, mi querido Manolo Medina, saludos. Buenas noches, un abrazo para usted desde España reportándose, dice. Leo, buenas noches, Katy. Ya llegó el remedio para su malestar. No llega nada, usted también no me manda nada, Leo. No me escuchan. No, ayer el Cris, ayer sobró el remedio, pero parece que ya se han acabado con la malla el remedio. Hoy tenía que ser la siguiente dosis, pero ya se ha acabado el Cris ayer con la malla. Ya nada, ya no hay remedio por ahora. Toca ver qué pasa. 18:30, ¿quién más está ahí? 099-90-10-0056. Digan algo, verán que yo estoy así, no hay cómo. Ya les dije el otro día, no hay cómo estarles rogando. No hay cómo estar. Pero chicos, ¿dónde están? Pero chicos, un abrazo para la gente de por aquí, de por allá. Ustedes mismos tienen que mandarme por ahí ese mensaje para yo poder leer. O sea, se lo voy a decir a Lady. ¿Sí o no, Eddie? Sí, para que usted lea los mensajes, para que usted lea los saludos de ahora en adelante, ¿sí o no?
1: ¿Usted claro, para y qué? Para complacerle cualquier petición musical.
0: Exacto, muy bien, Eddie. Ya saben, acá el Eddie siempre les complace cuando ustedes están por ahí. Dicen, Eddiecito bello, hermoso, precioso, póngame la siguiente canción. Y el Eddie de una, ¿sí o no, Eddie?
1: Claro.
0: De una, ya pídanle nomás a Eddie. Ya vamos a ver si más adelante Eddie puede dar lectura también antes de que muera la mayor de cualquier por ahí. Avanzamos con más. Hasta las

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0: De esas cortavenas.
1: Exacto, de esas puñaleras.
0: Que diga, me voy a llamar.
1: De esas que diga, hoy tomo solo por eso. Hoy tomo solo por Ledia. Pidan una canción y después
0: para
1: decir...
0: No, por ella.
1: Ah, no, así.
0: Por él.
1: No, pero por usted también, pues. Por su culpa, que ha venido despechado hoy. Y nos va a hacer despechar a toditos hoy. ¿Sí o no, Eddie? ¿Por qué está despechado?
0: Me van a acompañar al dolor.
1: ¿Qué le hicieron? ¿Cómo le mintieron?
0: Nada que despechado ni nada.
1: Ah, no está despechado.
0: Nada.
1: Más bien enamorado, entonces.
0: Tampoco.
1: Nada.
0: Enamorado de la vida.
1: Chuta, difícil está haciendo. 099-9010-0056 para que usted pida esa canción con la que todos podemos ponernos sentimentales, ¿ya? Pedirán, pero para que Lady les complazca. Hoy está, como siempre, buen muchacho. De una les complace, verán.
0: Bien criminal esta noche.

Apúntense para el segmento criminal, por favor. A ver, leo rapidito mensaje. Dice Katy, oiga, con esas músicas van a dar ganas de buscar a alguien a quien darle para las uñas.